0: Pero eso creo yo que es el antídoto para que el consejo no sea el target número uno de los grupos de interés. Número dos, a nivel de Suprema, solo nomina. Entonces, no pone a la Suprema, con algunos países que dicen, no, el Consejo de la Judicatura pone a su Corte Suprema. Eso no lo prohibimos nosotros, sino no, que nomine al Congreso también, ¿para qué? Para que la presión política se vaya al Congreso y que la gente, en todo caso, fiscalice al Congreso. Pero me dicen, no, es que la política no va a estar en nada. Les digo, mentira. Si ustedes despolitizan, como las comisiones de postulación, van a pasar la política del Congreso a las postuladoras. Para que no pase lo mismo aquí, estamos tratando de desfogar, ¿verdad?, que la decisión final no quede en el Consejo.
1: Y aún esa dinámica a la hora de que sea escalonado el cambio de los magistrados, también estás haciendo que no sea una batalla por tierra media cada una de las elecciones y que la corte queda como una fotografía de ese momento político. O sea, habrán algunos que seguirán con todo, pero habrán otros diputados que menos, de acuerdo a cómo lo vayan leyendo. En cambio, ahora que se vuelve ese zafarrancho de patadas que estamos acostumbrados a ver, ¿querías agregar algo?
2: Sí, quería agregar que hay otro punto muy importante y es todo lo relacionado a la elección de fiscal general. Voy a darlo, puedo explicar.
0: Okay. Sí, en fiscal y en contraloría, obviamente quitamos la postuladora. El fiscal, es que fíjense, el fiscal, despolitizar al fiscal, primero es mentira, porque mientras hubo postuladoras, no hablo de los últimos años, siempre llegó a la nómina final el preferido del presidente. ¿Cómo? Por reglas informales. O sea, un poco el entendido de señas siempre. Incluso este gobierno le llegó a su opción B, si querés, pero le llegó. O sea, la postuladora no es que esté ajena a la política, ni ahora ni hace 40 años, ¿verdad? Entonces, seamos más honestos, que los nomine el Consejo a la Carrera y el Congreso y el presidente elige, ¿no? Entonces, es un mecanismo cruzado de elección, donde el Congreso le propone tres, el Consejo de la Carrera le propone tres, y de esos seis se le elige a uno, ¿verdad? Es más legítimo dejar de nuevo la nominación en los órganos democráticos y en un órgano técnico, en este caso, que es la carrera, dejando cuotas, ¿no? Te nominan tres de carrera judicial y tres políticos, si se quiere ver así, en lugar de ir a la comisión de postulación. Y en el caso de Contralor, emular el modelo PDH, ¿no? Es decir, en lugar de la postuladora, que tampoco sirve, emulemos el modelo de PDH, que es, va a haber una comisión previa con un diputado de cada partido en el Congreso. Si hay 20 partidos, va a haber 20 diputados. Si hay 10 partidos, 10 diputados. Ellos filtran y ellos le proponen al Pleno los 6 y el Pleno escoge a uno por 107 votos. Y si no se ponen de acuerdo, sorteamos.
1: Ok, estás conservando el tema del criterio de que llegue alguien técnico, que lo hemos discutido algunas veces, que termina siendo realmente al final de cuentas, no sé, cada vez que uno mira las comisiones de postulación, el manejo ese de la tabla y todo, esa persona renacentista que tendría que salir, aquí estás quitando, digamos, esa multidimensionalidad que casi que la tabla le mete donde el cuate tiene que haber sido un académico de primera, con un docente, con tiene que haber estado no sé cuántos años en el sistema, tiene que haber jugado pelotita porque ya no puede ser un juez de instancia, ahora tiene que ser nada más magistrado, quiere decir que ha sido tocado por la clase política. Ese criterio técnico que estás diciendo de y que sean técnicos, ¿qué quiere decir? Gente de carrera, pero ya no estás pidiéndoles que tengan estas florituras que le deja la tabla, ¿o sí?
0: No, digamos, la idea nuestra es que te nomina para fiscal, ¿verdad? Te nomina tres el Consejo de la Carrera, que sería como la cuota judicial, ¿verdad? Sí deberían ser de rango de apelaciones, pero recuerda que ahora los jueces de paz, apelaciones, son solo de carrera, ya no hay externos. Sería como la cuota judicial. En otros países la carrera fiscal está dentro de la carrera judicial, no es el caso nuestro, pero sería como una opción. Ahora, el Congreso te va a nominar abogados. Probablemente no te sirva, bueno, el abogado tal va a ser nominado, entonces tenés una mixtura, ¿no? En la que más allá de las tablas de graduación te viene gente con experiencia judicial o gente con experiencia externa.
2: Yo creo que, o sea, una vez más, sabemos que estamos así como somatando la mesa y probablemente haciendo algo que es poco esperado, pero ¿qué cuantancia le podemos pedir al decano de una universidad que no tiene estudiantes? Mejor pidámosela a un diputado que va a ir a buscar nuestro voto, que va a ir a pedirnos que le apoyemos. Entonces, como decíamos, la política va a existir, pero hacemos que exista donde tiene que existir.
1: Correcto. No, de hecho, yo creo que soslaya que para que esto camine, y es otra de las experiencias, tú mencionaste ProReforma. Juntarse con 1.000 firmas es importante, y en esa época era todavía más difícil. Pero sabiendo de dónde venía, era una propuesta no solo elitista, que eso no es una connotación necesariamente negativa, pero sí viene de un bloque de la sociedad.

0: que tiene una interpretación ideológica y ha tenido atado también a Guatemala intereses muy claros. O sea, se quedaron solitos porque no tenían gente en el Congreso que empujara eso, que estaban haciendo cambios muy profundos, pero también la raigambre social de un verdadero motor, que con 5.000 firmas no ganas una consulta popular, como que se quedó corto, ¿verdad? Y se quedó engavetada.
1: Si recuerdo bien, ProReforma juntó 80.000 firmas en 2 años, más o menos.
2: 31.000 en 2 años, sí.
0: Un exitazo. Pero otra vez, con eso no ganas una consulta popular. Y repartidos, además, se diluye. Obviamente aquí tiene que venir un plan también. A ustedes les ha ido muy bien en la política gremial como Unidad por la Democracia. Tiene que haber un plan también de que haya diputados reformistas en el Congreso, ¿no? ¿Cómo están viendo esa parte?
1: Yo creo que es un excelente momento ahora que viene el ciclo electoral para hacerles estas preguntas difíciles, porque ellos lo podrían hacer, ¿no? Entiendo que 10 diputados podrían ponerse de acuerdo y presentar algo así, pero no lo hacen. El sistema político no lo está haciendo, entonces tiene que venir de los ciudadanos. Por eso para nosotros es muy importante primero escuchar a todos qué es lo que estamos haciendo ahora en junio y realmente ponernos de acuerdo en lo mínimo viable. Creo que en lo que sí estamos como muy enfocados es que esto es únicamente el tema de justicia, ¿verdad? No estamos abiertos a entrar a otros temas. Hay otros temas muy importantes, perfecto. En un año y medio, en 2 años, les entramos a los demás por este mecanismo, por ejemplo, que no funcione, ley electoral y de partidos políticos.
0: Exactamente, el tema de los distritos electorales, la forma también como se elige el Congreso, todo al mismo tiempo, o sea, hay muchas cosas ahí de aquí, pero eso, todo eso lo estamos poniendo en otra cesta para el futuro.
1: Cuando Poder Ciudadano funcione, es replicable, ¿verdad? Pero tenemos que despertar como ciudadanos y darnos cuenta de lo que podemos hacer, y también por eso para nosotros es muy importante que este es un movimiento que está en todos los territorios. Entonces, el 4 de julio vamos a estar a las 10 de la mañana en el Parque Central de Quetzaltenango, de Mazatenango, de Nevaj, de Chiquimula, de Cobán, ahí en la tierra de los príncipes azules, y también en el Parque de Ciudad de Guatemala, recolectando firmas, y tenemos ya capítulos departamentales de voluntarios que están organizando eventos, que van a estar recolectando firmas, porque esto tiene que ser algo que nos pertenezca a todos. Insisto, la justicia es demasiado importante como para hacer un tema solo de abogados, y tal vez ahorita nos hemos enfocado mucho en la parte de reforma, que es lo que nos tiene aquí actualmente, pero Poder Ciudadano va a tener distintos campos de acción. Uno que ya lo intuirás, es el educativo. Es cómo acercamos la Constitución a todas las personas, y queremos hacerlo desde niños hasta jóvenes, hasta un curso virtual que estará gratuito, próximamente disponible en nuestra plataforma, que es el libro traducido a un curso. También está la parte del Observatorio Constitucional, que es el consentido de edad. Creo que es muy importante cuando hablaban de todos estos casos, que nadie sabe qué está pasando en ellos. O sea, como periodista, como comunicadora, te digo, cuando tantas cosas pasan en la oscuridad, algo no funciona. ¿Verdad? Luego la parte de la reforma, y me falta una. ¿Cuál me falta? Educación, reforma, no, observatorio.
2: Esas son. Litigio estratégico.
1: Esto, que es lo que venimos haciendo desde hace años. Seguir peleando casos con un equipo que benefician a un número indeterminado de personas.
0: Va, empecemos solo para...
1: Pero tu pregunta, perdón, ¿cómo conseguimos a los diputados? Los tenemos que conseguir, estamos en periodo electoral. Y vamos a hacerlos que se posicionen, ¿verdad? Esto no es un tema partidario. Si ustedes apoyan Poder Ciudadano, perfecto, pero vamos a obligarlos a que respondan a esto.
2: Poco el reto es de abajo para arriba.
0: Eso.
2: Y para mí lo más importante de esta propuesta no son per se las firmas, que vamos a ser, por cierto, muy cuidadosos con las firmas, y hay un protocolo que hemos trabajado muy bien. Primero, para explicar a la gente que esto no es un partido político, que esto es un movimiento cívico, y que si ustedes firman, están apoyando la propuesta, no se están anotando otra cosa. Entonces, va a haber un mecanismo de control para verificar quién firma. Pero más importante que la firma, ojalá sean muchas, pero más importante que la firma es que tú te sientas dueño. Y vos digas, yo quiero el cambio. Entonces, si vos lográs enamorar, inspirar a un grupo importante de personas, entonces ya la presión no somos nosotros en tangente. Ya la presión empieza a venir de abajo. Y la gente que fue parte dice, bueno, yo me fui a recoger firmas, me fui a los eventos, y los diputados de mi distrito van a estar en eso, sí o no. Y más importante, los presidenciales, ¿qué piensan? Entonces, la idea es generar una presión tan importante que sea muy difícil ignorarte.
0: Es ponerla en la verdadera discusión política para legitimarla. Pero me interesa el tema solo porque para que la gente debe estar con mucha expectativa. Van a estar ustedes recolectando firmas. Ok, de acuerdo. La firma tiene que ser presencial. Esa es una cosa.
1: Tiene que ser presencial.
0: Por la ley, como está, en algún futuro, con otros controles, con otros accesos también a la tecnología, se puede pensar, pero la ley te manda que tiene que ser en físico la firma, poniendo su nombre, poniendo su documento de identificación.
1: Correcto. Sí, pueden firmar todas las personas mayores de 18 años que estén empadronadas. Si no están empadronadas, no pueden firmar, y ciudadanos guatemaltecos, y la firma, como tú dijiste, tiene que ser en persona. Nos han escrito un montón de migrantes y personas que están en el extranjero que dicen que quieren firmar, vamos a buscar otras formas para que nos apoyen, pero de momento solo cuando estén en Guatemala pueden hacerlo. Y si no están empadronados, están a tiempo de hacerlo todavía.
0: Lo bueno es que los migrantes tienen familia. Eso. Y siempre tienen una forma de cómo poder expresarse. Va, cuando estás firmando, ¿te estás asociando a Poder Ciudadano o estás empujando en sí solo la propuesta de la Constitución?
1: Tú al firmar, y esto va a estar, primero van a ser voluntarios debidamente identificados con uniforme, con gafete en las jornadas que estén establecidas. Tú al firmar únicamente estás diciendo: yo apoyo que se presente esta iniciativa al Congreso de la República. Ya está, nada más. No tiene ninguna otra implicación. Esos datos se utilizarán únicamente para presentarlos al Congreso de la República. Y en septiembre, pues esperamos llegar con miles de firmas y miles de personas también a presentar las firmas. Porque algo muy importante. Esto no es algo para que lo dejemos un año o dos años. Esto es algo que nosotros queremos hacer este año. Presionar al Congreso para que se posicione este año, porque hay un montón de diputados que ni siquiera sabemos quiénes son. Yo que soy comunicadora, a veces salen diputados que digo, pero ¿este de dónde salió? No le he visto la cara, no le conozco la voz, ni siquiera tiene redes sociales, pero en elecciones sacan la cabecita de lodo para pedir el voto. Entonces, este es el momento de, antes del ciclo electoral, presionar a los diputados, y los diputados que no voten a favor de Poder Ciudadano no deberían volver a estar en el Congreso.
0: ¿Y por qué septiembre y no, por ejemplo, presentarla, qué te digo yo, en enero? Así cuando esté más cerca todavía.
1: Porque, bueno, yo creo que ahí entras en los tiempos del Congreso, ¿no? Uh-huh. Presupuesto, ya estás en otros incentivos. Y nuestra idea es que reduzcamos costos de todo esto para el Estado de Guatemala y en las siguientes elecciones pongamos una papeleta más.
0: Esa es la parte más interesante de todo eso. O sea,
1: y ahí se va el reto.
0: Si esto de alguna forma caminara en el Congreso, hay una posibilidad, pero sabemos que estos diputados todavía son Congreso, como lo es, ¿verdad?
1: Yo les quiero dar la oportunidad.
0: Estás dándoles la oportunidad a que en la siguiente elección se escoja también y la gente, además de ir a elecciones generales, vaya a votar sobre la reforma constitucional. Eso tendría un plus muy grande, y es el nivel de participación, porque en las consultas populares tienden a ser de una participación históricamente baja, ¿no?
2: 93-94 participó el 15% del padrón, y en la del 98 creo que el 13% del padrón.
1: ¿Y en la de Belice?
2: No recuerdo.
1: Fue bajísimo. Déjame,
2: pero fue bajísimo, como el 20%.
0: El 18, tema es, 20%. Sí, en cambio las elecciones por lo menos han estado en un umbral de, creo que ha ido a la baja el 60% de participación. Entonces, eso también podría ser muy diferente la cantidad de gente que va o no a votar por este tipo de propuestas a la que tradicionalmente se va si el evento es aislado. Lo digo porque de una vez, para que vean, el incentivo ahí perverso va a ser que no camine suficientemente rápido esto. Ok, entonces después, ya con las firmas, y si está para septiembre, va al Congreso y lo presenta con el mecanismo del artículo
1: 277
0: inciso D. Vas ahí y todos resultas eso. Después de eso, lo que vendría es monitorear que el Congreso
1: presionar,
0: por supuesto
1: monitorear está muy, digamos, bonito
0: el seguimiento a que el Congreso la conozca. Eso tenía que irse a la comisión de...
2: Bueno, sí, ese punto sí es importante. Sí. Entonces, ¿por qué? Normalmente una iniciativa de ley ordinaria presenta la iniciativa, lo lee el pleno, lo manda a la comisión respectiva y la comisión dictamina desfavorable o favorable. Sí. Y puede hacer cambios. Aquí no. Okay. Aquí la comisión de legislación opina. Y dice, opino que sería bueno que el consejo no se ponga, opino que sería bueno que la ley no se toque, puede opinar lo que quiera,
0: pero no toca la propuesta.
2: No puede tocar la propuesta.
1: Quienes sí lo pueden tocar son los diputados.
2: Luego va al pleno y tiene que pasar sus tres lecturas normales, o sea, hay que agendarlo, tiene que ir a tres lecturas, o urgencia nacional, por supuesto, no los veo en urgencia nacional, pero bueno.
1: No me estaría bien. Démosles ideas.
2: Y ya viene la aprobación final y por artículos. Ahí sí que pueden hacer enmiendas de curul con ciertos límites que establece la ley, pero la idea es que los ojos estén encima para que no te vayan a sacar un monstruo de lo que presentaste. Para eso es tan importante el ojo ciudadano encima. Ahora, la idea nuestra es, miren, apruébenla y que sea el pueblo el que decida. Al final, a diferencia de otras leyes, aquí sí el pueblo tiene una voz final, denle la voz al pueblo, ¿verdad?
0: ¿Cómo ha estado el nivel de interés del lanzamiento? Todos teníamos los ojos puestos, nos habían contado, vamos a lanzar este fin de semana. Vimos las redes de ustedes personales, también ya lanzaron las redes de Poder Ciudadano. Pero cuéntenos un poco qué tipo de entusiasmo se ha despertado con alrededor de esto.
1: Mira, ha sido algo precioso. De verdad que es algo tan genuino que hasta para nosotros es difícil de entender. Recibimos mensajes desde, miren, yo pongo el toldo, nos escribe una persona, yo tengo una litografía, yo les imprimo todo. Esto se sostiene a base de voluntarios. Y solo en el fin de semana hemos reclutado más de 200 voluntarios, hemos tenido más de 80,000 impresiones en redes sociales, todo completamente de forma orgánica. Y la verdad es que es algo que nos conmueve mucho y que nos dice, sí, por aquí es, ¿verdad? Y somos muchas las personas que estamos dispuestos a entender este juego es perverso, cambiamos las reglas, hagamos algo a largo plazo que va a tener cambios reales para todos los guatemaltecos. Así que en verdad ha sido algo muy lindo. Tenemos ahí los datos de las visitas en la página web, en redes sociales, y creo que también esto es algo que para nosotros ha sido muy liberador. Espacios como este, como Tangente, que pueden existir a pesar de la censura que hay en ciertos espacios, pues para nosotros ha sido lo mismo, ¿verdad? A través de nuestras redes sociales hemos podido alcanzar a muchísimas personas. Y si yo hago memoria, esto no es algo que viene de ahora. Si logramos que tantos guatemaltecos se interesaran en la comisión de postulación para el Tribunal Supremo Electoral, imagínate tú, ¿qué hay más técnico que eso? Pero aún así se volvió un tema nacional. Yo creo que en este caso, pues tenemos todo para poderlo hacer. Y si no nos siguen, síganos en las redes sociales de Poder Ciudadano.
2: Eso les iba a decir, yo solo estaba, no estaba viendo el mundo, estaba con esos mensajes, estaba mirando las redes de Poder Ciudadano. Ya tenemos 2,100 seguidores en Facebook y 1,500 en Instagram, en 3 días, lo que es cuando fue 3 días, ¿no?
1: Sí.
2: Entonces, invitarlos a que sigan a Poder Ciudadano, es lo primero, ¿no? Porque ahí se van a enterar de todo lo que estamos diciendo. Pero lo que dijo Mario es vital, porque hay que ser transparentes. ¿Quién es la Junta Directiva? Está en la página. ¿Quién es la Comisión Redactora? Está en la página. ¿Quién nos financia? Los de Riego Honesto, no tenemos pisto. Entonces, la verdad que el poco pisto que hay lo hemos puesto nosotros y pequeñas donaciones que nos han dado, pero no hay plata. Entonces, como dijo Milei, no hay plata. Entonces, lo que sí hay es mucho corazón. Y el corazón lo vas a sacar adelante porque realmente no es caro. O sea, si tenés gente, no es caro. Entonces, dependemos del corazón de la gente, que ya desde ya le agradecemos un montón de voluntarios que ya están. Ya cuando empiezo, mándenme las hojas y yo voy a recoger las firmas. Y entonces, por eso digo que es tan importante que la Mara se involucre y que sea parte. Porque no hay recursos, pues. O sea, no, si hubiera plata, yo feliz, pero no hay. Y si quieren donar, donen y eventualmente haber mercadería también de Poder Ciudadano para financiarnos, porque hay que pagar la página web, etcétera, ¿no? Entonces va a haber gorritas, va a haber lapiceros, va a haber playeras.
1: Mira, o sea, te entrego tu lapicero, te lo damos de cortesía.
2: De cortesía para Javi. Este es, va negativo al neto, pero no. Pero eventualmente la idea es también es que la gente nos, si cree en el proyecto, ojalá se vendan muchas gorras y muchas camisetas, que eso sea también una forma de financiar esto transparentemente, ¿verdad?
0: Yo les deseo mucha suerte, me parece muy aterrizado. Me parece que incluso si hay cosas que se van a ajustar en el camino, ha habido una reflexión de ellas. Así que yo esperaría que este tipo de esfuerzos de veras nos convoquen a todos. Ya he escuchado a algunas personas diciendo que no es lo suficiente, que falta ambición, o que dicen son los camperitos, o yo qué fregados, pero realmente, bueno, porque los conozco, sí les doy el endoso, obviamente, de lo que opino, pero veo una propuesta donde creo que podemos caber todos, una propuesta donde la parte ideológica la veo muy, muy acotada. O sea, no veo una parte que pueda decir esta es una propuesta liberal o esta es una propuesta libertaria. No, yo creo que son cosas sensatas, estudios comparados de otros países donde funciona mejor algo que, como vos decías, ¿verdad? Si el Estado se organiza para algo, debiera ser para, en medio de la civilización decidimos que no va a ser la selva, sino vamos a tener unas reglas y de acuerdo a eso nos vamos a comportar, y eso le llamamos justicia. Más aterrizado que eso me parece que imposible, así que les deseo verdaderamente lo mejor. Apoyo, ya saben, aquí está abierto para que nos vayan contando cómo va avanzando esto. Vamos a tenerlos en otros programas, a uno de los dos o a los dos al mismo tiempo.
1: Hace ratos que no hacíamos un programa juntos, sí, hacía falta.
0: Sí, me pareció buena onda traerlos a los dos.
1: Gracias.
0: Cerré el negocio con Marjorie hace un par de días. Y bueno, gracias por pasar por Tangente. A ti.
1: Muchas gracias, y a ti y a todos quienes nos escuchan. Nos esperamos el 4 de julio en el Parque Central para firmar.
0: Bueno, usted ya sabe, entonces, invitados a darle el seguimiento a Poder Ciudadano, infórmese. Yo creo que puede ser algo que naturalmente a la audiencia de Tangente le interese mucho. Y ya sabe, con nosotros vamos a traerle la actualidad de lo que consideremos que vale la pena apoyar en este país. Vamos a denunciar lo que consideremos que no. Y gracias por estar en sintonía de nosotros. Hasta la próxima.
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8: Hermanos, estuvimos en Tel Aviv 2 días. Hermanos, créame, qué ciudad tan corrupta, moralmente hablando. Es una ciudad de homosexualidad, de lesbianismo, pero a la máxima potencia. Se acaba de celebrar este tema de Eurovisión. Ha sido algo tremendo. Miles y miles y miles de homosexuales en las calles, en las playas. Ha sido algo realmente tremendo. Israel no tiene ninguna necesidad de compararse a ninguna ciudad europea, y menos por estas cosas. Pero hay un abismo entre la religiosidad y la castidad y la vida, ¿verdad?, tan tranquila de Jerusalén, espiritualmente hablando, a la vida de desenfreno, de lujuria, de desastre de Tel Aviv. Y hemos visto tanto una ciudad como otra, y es una ciudad que presume de ser la ciudad del orgullo gay de todo el Mediterráneo. Y vimos edificios de más de 35, 40 metros de altura con docenas de banderas del orgullo gay desde la punta del edificio hasta abajo, y es una lástima, ¿no? Es una pena ver cómo un país como Israel, con esa historia, con los milagros que Dios ha hecho, ver ciudades enteras entregadas a esto que lo único que trae, según la palabra de Dios, es muerte, es destrucción, la ira de Dios, y que no trae gloria a Dios absolutamente para nada. Muchas veces han cuestionado a los cristianos de que, como parece que la tenemos tomada, como si tuviéramos una manía persecutoria contra los homosexuales y contra las lesbianas, nada más lejos de la realidad. Lo que pasa, queridos hermanos, es que seguramente lo que para muchos ya es normal, para la palabra de Dios sigue siendo pecado y sigue siendo abominación. Y la homosexualidad, el lesbianismo, no es otra opción sexual, sino es una aberración sexual. Es un pecado que Dios castiga como cualquier otro pecado, ¿saben? No es que el homosexual sea más pecador que el ladrón, o que el asesino, o que el violador. No hay categorías de pecado. Lo que pasa es que le están dando tanta publicidad en televisión, en la radio, en la prensa, por todos lados, que nosotros debemos de orar para que acepten al Señor. Nosotros debemos de orar no solamente por este colectivo, por estas personas, sino orar por todos los pecadores para que lleguen al conocimiento del Señor. Y no vamos a aceptar nunca como normal, pues, ni ese pecado ni otro. Aunque la sociedad lo vea normal, aunque en los programas de televisión, en las tertulias, y en las películas, y en las series de televisión, se vea normal, hombres con hombres, mujeres con mujeres, etcétera, delante del Señor jamás nosotros podemos aceptar lo que Dios no acepta como si fuera algo normal, sino más bien todo lo contrario. Romanos capítulo 1, sería muy bueno que ustedes leyeran hoy ese capítulo de la Biblia. Romanos capítulo 1 nos dice que hay personas que le han dado abierta y descaradamente la espalda a Dios. Y como le han dado descaradamente la espalda a Dios y han rechazado el conocimiento de Dios, pues dice la Biblia que Dios como que los ha entregado, como ha dicho, bueno, eso es lo que quieren, a eso es lo que tendrán. Pero la Biblia nos enseña que hay pecados que reciben en el propio cuerpo, no solamente a nivel espiritual y psicológico, sino también a nivel físico, la retribución de su pecado. Y sabemos perfectamente que Dios no tolera estas barbaridades. Pero la ciudad de Tel Aviv, una de las ciudades más grandes y bonitas, importantes de Jerusalén, está totalmente entregada a este tema, y es una pena que hayamos podido ver esto con nuestros propios ojos. Yo he tenido una experiencia de ir paseando por las calles y homosexuales acercarse a mí y ofrecerse para todo tipo de servicios. Sí, es una ciudad que ha perdido la vergüenza, es una ciudad que ha perdido el descaro. Durante 2 años, la marcha del orgullo gay, que para mí ni es orgullo, no puede ser un orgullo, la han querido hacer y la han logrado hacer nada más y nada menos que en la ciudad santa de Jerusalén. Todo una provocación, todo una vergüenza, ¿no? Ya este año creo que ya no lo iban a hacer más, pero oremos, porque estamos viviendo tiempos tremendamente peligrosos. Yo voy a leer dentro de un rato en segunda de Timoteo, el capítulo 3, capítulo que por cierto se llama El carácter de los hombres en los últimos tiempos, y empieza diciéndonos que los tiempos finales serán tiempos peligrosos. Yo no sé si ustedes son conscientes o sienten o ven lo mismo que yo, pero yo lo que veo es que el mundo está a punto de reventar en mil pedazos. Hay como una especie de calma tensa, pero el mundo ya no da más. Ya no da más, ni en lo político, ni en lo económico, ni en lo religioso, ni en lo espiritual. Hermano, es un ataque directo. Yo creo que el diablo, como sabe que le queda poco tiempo, porque lo sabe perfectamente, a veces tiene más conciencia de los tiempos finales que los mismos cristianos, el diablo sabe que le queda poco tiempo y él va a poner todo en marcha para que la maldad se multiplique de una manera brutal, brutal. Uno puede decir, bueno, siempre ha habido pecado, es verdad, siempre ha habido pecado, pero hablando con el hermano Adolfo, me decía, ¿sabes que en el Imperio Romano, que era un imperio depravado, un imperio terrible, que se autodestruyó a sí mismo por su inmoralidad, como otros imperios, ¿sabes que estaba prohibido el matrimonio entre hombres y entre mujeres? ¿Qué te parece? Hombres con hombres y mujeres con mujeres, ¿sabes que estaba prohibido en el Imperio Romano? Sí, hemos superado en maldad a todos los imperios que nos han precedido a lo largo de la historia. Ya hemos superado la maldad de los romanos, de los griegos, de los babilónicos, etcétera, etcétera. Es decir, Sodoma y Gomorra se nos ha quedado pequeña. Sodoma y Gomorra, queridos hermanos, eran sitios puntuales. Pero hoy en día hay Sodomas y Gomorras por todas partes. Y bueno, nosotros estamos viviendo en estos tiempos, nosotros somos la generación X. Sí, yo soy de la generación X. ¿A qué llaman generación X? Llaman generación X a los que nacimos en un mundo completamente diferente al que estamos viviendo hoy en día. Me explico. Yo soy de la década de los años 60. Cuando yo nací, durante muchísimos años, no existían muchas de las cosas que para nosotros hoy en día, y sobre todo para los niños y para muchos jóvenes que nacieron hace 15 o 20 años como mucho, han sido normales. Por ejemplo, hoy cualquier niño te maneja una tablet y te maneja un móvil a la perfección. Podría preguntarle a Vanessa, podría preguntarle a Irly, podría preguntarle a Patricia, podría preguntarle a muchos de ustedes que sois padres de niños pequeños. Bueno, ahora tú has sido padre recientemente. Esos niños ya nacieron con una tablet en la mano. Antiguamente se le daba a los niños el chupete. No sé cómo lo llaman a lo mejor por ahí, con Cuba. ¿Cómo le llaman en Cuba al chupete? ¿Cómo? No, el biberón es para tomar la leche. La chupa. Espere, hábleme uno solo. Tero. Tede. Tete. El tete. Oye, nunca te acostarás sin aprender algo nuevo. El tete. En Argentina, la chupa. Chupete. En Venezuela, chupón. En Ecuador, chupón. Bueno, eso ya está pasado de moda. Al niño cuando lloraba se le daba el tete, el chupón, la chupa, y se callaba. Creo que les conté que recientemente vi pasar por el frente de la iglesia una señora con un niño que venía desde la esquina con una gritería que yo pensé que el niño estaba poseído. Terrible. No solamente por los gritos que pegaba, los alaridos, era una especie de Drácula, de hombre lobo y algo así, sino las patadas y los insultos que le iba alargando a la madre eran terribles. Cuando llegó más o menos a la altura de aquí de la iglesia, la madre ya no daba más. Yo creo que la madre iba a entrar ya en la tercera dimensión, ¿no? Abrió el bolso, sacó el móvil, se lo dio al niño y el niño inmediatamente, instantáneo, el niño... Silencio absoluto. Pero eso lo he visto yo también en niños cristianos, de padres cristianos, mejor dicho. Tremendo, tremendo que también dentro del pueblo de Dios esas cosas también se dan. Ellos nacieron con eso, lo dominan mejor que cualquier adulto. Llaman, desconectan, cambian las passwords, ¿cómo es? Las contraseñas. Nunca olvidaremos, Armando, una experiencia que tuvimos en África con un niño que le cogió el móvil al abuelo y le descubrió todo lo que el abuelo veía y leía y lo mostró a la abuela. Los cuatro caballos del Apocalipsis se quedan cortos. El abuelo le había dejado el móvil al niño para que jugara. El niño, ya. El niño jugó, pero a la ruleta rusa. Le dice, abuela, mira lo que mira el abuelito. La abuela, hermanos, no estranguló al viejo allí de milagro. No lo mató de milagro. Creíamos que se iba a producir un suicidio colectivo. Toda la familia estaba alrededor de la mesa. El niño sacaba, subía, no sé qué. Nosotros no nacimos con eso. Yo nací en Venezuela en los años 61. No había móvil, no había internet, Algunos dirán, ¿pero qué había entonces? ¿Verdad? WhatsApp, ¿eso qué era? Eso era un nombre de un demonio, ¿no? Facebook, Twitter, palabras que hoy en día son normales. Esa es la generación X, la generación que encontró un mundo donde se respetaba al padre, donde el niño callaba cuando el adulto hablaba, ¿verdad? Y estamos en un mundo completamente diferente al que nosotros recibimos cuando nacimos. Y hemos sabido adaptarnos, ¿no? Hemos sabido adaptarnos porque ya prácticamente todos pues tenemos correo y móvil y toda esa historia, ¿no? Pero estamos viviendo en una

Ellas que ni siquiera nuestra imaginación logra imaginarse, ahí están. Y la Biblia nos enseña que los últimos tiempos van a ser tiempos muy, pero que muy difíciles, sobre todo los que sois padres de niños pequeños. Nosotros ya hemos pasado esa etapa, pero ustedes tienen una responsabilidad, hermanos, impresionante. Porque las horas en los primeros años que van a pasar vuestros hijos en la escuela en manos de inconversos van a ser mucho más de las horas que en proporción vuestros hijos van a pasar en ambientes cristianos. Llámese escuela dominical, llámese campamento, llámese retiro, llámese culto. Tú vas a dejar a tu hijo desde por la mañana, en algunos casos al mediodía, en otros casos hasta bien entrada la tarde, horas y horas y horas en ambientes con personas que tal vez no tienen ningún tipo de moral, de principios, pueden ser incluso personas que son totalmente ateas o totalmente contrarias a la enseñanza cristiana, y esa influencia, esas noticias, esas imágenes van a estar llegando constante y permanentemente a la vida de vuestros hijos. Hay colegios hoy en día en Europa que ya están llevando a sus niños a ciertos y determinados lugares, o invitan a lesbianas y homosexuales al colegio para que les den charlas y les enseñen cómo vive un homosexual y cómo se relacionan mujeres con mujeres. Hace poco vi unas imágenes de unos niños pequeños, que hacían en el colegio como si se casaran los niños con los niños. Las niñas con las niñas se daban besos en la boca, se daban la mano, se daban abrazos, salían al patio juntos para que ya fueran aprendiendo y sabiendo cómo vive un homosexual, una lesbiana, etcétera, etcétera. Y para ellos es normal. Hay niños que van a su casa, y hace poco un matrimonio me decía esto, y me dice, mira, mi hijo vino y me dice, no, mi íntimo amigo, mi amiguito de clase tiene dos papás. Y los padres dicen, no puede tener dos papás, tiene papá y mamá. Y dice que no, claro, como él ve que a la hora de recoger al niño a la escuela le recogen dos hombres, él dice, tiene dos papás, él no tiene mamá, o vienen a recogerle dos mamás. Y para él es normal. Y el único punto de referencia que va a tener tu hijo, donde le vas a enseñar la verdad, va a ser o en tu casa o en la iglesia. Pero ¿cuántos millones de niños no tienen el punto de referencia ni de su hogar ni de la escuela dominical? Por lo tanto, para ellos va a ser normal dentro de poco tiempo ese modelo de vida que el mundo está tratando de imponernos a toda costa, te guste o no, esto es lo que hay. Y todos tenemos que ir como los borregos en una misma dirección, hablando, opinando y actuando igual. Por eso la responsabilidad de ser padres hoy en día es tremenda, porque hace años se luchaba contra otros elementos, pero hoy en día hay muchos padres que ya le están regalando a un niño el móvil desde su más tierna infancia y ni siquiera saben lo que el niño está viendo, ni siquiera revisan lo que el niño oye, ve o escucha en clase o en su habitación. Y por eso la responsabilidad de ser padres hoy en día es tremenda y se ha incrementado. Y no solamente eso, sino que la presión espiritual hoy en día es brutal. Una noche quisieron ir al Monte de los Olivos en pleno Ramadán. Jamás en mi vida a mí se me habría ocurrido subir de noche al Monte de los Olivos, jamás. Solamente lo hice una o dos veces en mi vida y con Sinker, solamente yo. Pero subí con todo el grupo al Monte de los Olivos, zona árabe, por la noche. Jamás. Y encima, en pleno Ramadán, subimos al Monte de los Olivos en este viaje. Toda la ciudad a todo volumen, todas las mezquitas de la ciudad a todo volumen, con esos rezos que son terribles, hermanos. Son terribles. Es como una mantra, una especie que van repitiendo y repitiendo. Es una cosa terrible. Y viendo la belleza de toda la ciudad de Jerusalén delante de nosotros, a nuestros pies, toda iluminada durante la noche, esa presión espiritual como que te impedía disfrutar de esa presencia, de esa paz que se respira en ese lugar de noche. Y es que la presión espiritual hoy en día nuestra es tremenda. Tenemos la presión, por un lado, de los musulmanes.
tenemos la presión de los del orgullo.

cuello gay. Tenemos tantas y tantas presiones sobre nuestras cabezas. Pero yo quiero decirles que todo esto es la señal, una de las señales de los últimos tiempos. Yo no sé cómo hubiéramos sido nosotros como cristianos en el siglo primero. No lo sé. La mayoría de los cristianos en el siglo primero morían crucificados, quemados, torturados, devorados por las fieras en el circo romano. Yo no sé cómo hubiera sido mi vida como pastor en el siglo primero. No lo sé. Probablemente hubiera muerto como un mártir más. Era normal. Lo normal era que los cristianos en aquellos siglos murieran quemados o torturados por la fe. El Señor no permitió que naciéramos en aquella época. No sé cómo hubiera sido nuestro cristianismo en la Segunda Guerra Mundial. Si hubiéramos nacido en Alemania, en Polonia, en Ucrania, no sé cómo hubiera sido nuestra iglesia, nuestro ministerio, nuestra familia en aquellos tiempos. No sé cómo hubiéramos vivido nuestro cristianismo en la Edad Media, esa edad oscura, tenebrosa, ¿verdad? O en pleno renacimiento en Europa, no lo sé. Pero yo lo que sí sé es que el Señor permitió que estuviéramos aquí hoy, en el siglo XXI. El siglo XXI es el siglo más cerca de la venida del Señor. Es el siglo más cercano a las profecías bíblicas. Y ya hace 2000 años, el apóstol Pablo escribió esto. Y dijo, tienes que saber esto, Timoteo. Fíjate lo que le dice. Tienes que saber esto. Que en los postreros días vendrán tiempos peligrosos. Esto lo escribió Pablo en el siglo primero. Antes de que terminara el primer siglo ya se había escrito esto. Y le escribe de pastor a pastor, diciéndole, cuidado Timoteo, ojo, los tiempos finales serán tiempos peligrosos. Si esto se lo escribe Pablo a Timoteo en el siglo primero, si Pablo hoy nos escribiera una carta, esto se queda pequeño, esto se queda corto. Porque nuestro siglo, nuestro tiempo, ha superado a la generación de Timoteo. Y ya a él le decía, vendrán hombres amadores de sí mismos. Y una persona amadora de sí mismo nada más es una persona peligrosa, porque solamente mira por él mismo, no por los demás. Si tiene que matarte, te mata. Si tiene que humillarte, te humilla. Si tiene que pasar por encima tuyo, lo hace, porque solamente se ama a sí mismo. Él es su propia meta. Están llenos de sí mismos. Solamente hablan de ellos, de lo que son, de lo que hacen, de lo que quieren, y no le importa nada ni nadie. Y es una de las características de los seres humanos de los últimos tiempos. Gente que no va a mirar por nadie, sino por ellos mismos, y basta, y punto. Avaros, vanagloriosos, soberbios, blasfemos, desobedientes a los padres, ingratos, impíos. ¿Cómo podía saber Pablo todo esto? Si él no vivió en este siglo. Pero evidentemente aquí hay una revelación profética, aquí hay toda una revelación del Espíritu Santo a la vida de este hombre, describiendo cómo son nuestros días. Y tenía toda la razón del mundo, porque dice que habrá gente sin afecto natural, implacables, calumniadores, intemperantes, crueles, aborrecedores de lo bueno. No solo es que lo desprecian, lo aborrecen, lo que es bueno. Traidores, impetuosos, infatuados, amadores de los deleites más que de Dios. Tendrán apariencia de piedad. Parecerán mosquitas muertas, buenos, santurrones, apariencia, pero ojo, pero negarán la eficacia de ella. Dice la Biblia, a esta gente hay que evitarlos. No te rodees de gente así. No te rodees, no tengas amistad, no tengas íntima relación con gente así, que cumplan estas características. Todo lo contrario. Porque estos son los que se meten en las casas. Bueno, hoy en día esta gente se mete en nuestras casas. Dice, ¿cómo? Claro, cuando encendemos la televisión y vemos muchos de los programas, y vemos las tertulias, y vemos los reality, y vemos toda esta basura que invierten millones en equipos de producción, que invierten 80, 90, 100 cámaras, ¿verdad? 24 horas al día, contándote lo que hacen, cómo dicen, cómo no dicen. Se meten en las casas, se meten. Llevan cautivas a las mujercillas, cargadas de pecados, arrastradas por diversas concupiscencias.
están siempre aprendiendo y nunca llegan al conocimiento de la verdad, claro. Ahora menciona dos personajes del Antiguo Testamento, Janes y Jambres, que resistieron a Moisés. Estos también resisten a la verdad. Hoy en día hay gente que no se convierte porque resisten a la verdad. Antiguamente, cuando digo antiguamente, hablo de 20, 25, 30 años atrás, la gente no se convertía porque no conocían la verdad. Hoy en día es al revés, hay gente que conoce la verdad pero no quieren convertirse. Eso antes no pasaba. Antes hablabas con una persona y te decía, pero ustedes no creen en la Virgen, ¿verdad? Y te decía, ustedes, por ejemplo, no creen en las imágenes. Pero hoy en día hay gente que sabe lo que creemos y lo que no creemos, lo saben perfectamente. Incluso han venido a cultos, a campamentos, a retiros, a programas especiales en diciembre. ¿Conocen la verdad? Tienen hasta algún creyente en la familia o como empleado, etcétera. ¿Conocen la verdad? ¿La han oído? ¿La necesitan a gritos? Pero no se convierten, no por ignorancia, sino porque se niegan a doblar sus corazones ante la verdad del Evangelio. ¿Qué te parece? Esa es la característica de nuestro tiempo. Resisten a la verdad hombres corruptos aquí, de entendimiento, réprobos en cuanto a la fe, mas no irán adelante, porque su insensatez será manifiesta a todos, como también lo fue la de aquellos. Después, si quieren, seguimos leyendo. Estábamos hablando hoy en casa de este futbolista español, capitán de la selección española, campeón del mundo, capitán del Real Madrid, un hombre que lo consiguió todo en el mundo del deporte, un hombre que llegó a ser tal vez el mejor portero del mundo durante unos años, que se fue a vivir a Portugal para retirarse en otro equipo de fútbol y hace poquito le dio un infarto. Un muchacho que no tiene ni 40 años, 37, 38 años. Hoy me entero que su esposa, una de las mujeres que llamó la atención por su apariencia física, por ser presentadora de un programa en Telecinco, en televisión, por lo visto tiene cáncer. Gente guapa, con dinero, que han triunfado en la vida, que a cualquier parte del mundo donde vayas, automáticamente los reconocen, da igual a donde vaya, saben quién es fulanito y menganito, ¿verdad? Hace poco no se murió él de milagro y ahora ella tiene esta enfermedad. ¿Te das cuenta la belleza de qué sirve? ¿El dinero de qué sirve? De nada, de nada. ¿Te das cuenta lo que es la vida? Es algo tan engañoso que hoy lo tienes y mañana te abandonan. Hoy estás comiendo con tu familia en la mesa, sano, perfecto. Mañana en una analítica te dicen, te quedan 3 meses de vida, no sientes dolor, ni siquiera sabías que tenías lo que tienes, te estás muriendo, tienes un buen trabajo o no, o tienes esto, tienes aquello, pero sin Dios no tienes absolutamente nada. Lo estamos viendo todos los días. ¿Saben? España va cuesta abajo y sin frenos. Los próximos 3-4 años en España van a ser muy, muy complicados. Muy complicados. Nunca olvidaré cuando escuché en público a un hombre que dijo, cuando llegó Fidel Castro a Cuba, la gente vio un rayo de esperanza, algunos. Nunca llegaron a pensar que iba a pasar todo lo que ha ocurrido, donde millones de personas de esa isla tuvieron que marcharse, en fin, por la situación. Y un país hermoso, precioso, rico, la miseria que ha pasado a la gente, el hambre que ha pasado, la gente que ha perdido la vida, jugándose la vida en una balsa, ¿verdad? Sin necesidad. Muchos de ustedes saben lo que estoy hablando. Todo porque un tipo se metió allí y se creyó que era el dueño de la isla. Cuando comenzaron a ocurrir cosas en Venezuela, uno de los países más hermosos del mundo, yo soy de allí y conozco Venezuela, por lo menos el recuerdo que yo tengo muy bien. Mi padre era un hombre que estaba muy bien en aquel tiempo, visitamos, si no todo el país, por lo menos 3/4. Mérida era un lugar precioso. Mi padre tenía una casa en los Caracas, íbamos de vacaciones a los Caracas, unas playas espectaculares, las selvas, Maracaibo, Valencia, Barquisimeto, un lugar precioso. ¿Cómo está Venezuela hoy en día? Una pena, un país rico que tiene de todo, absolutamente de todo. Ni toda Europa junta tiene los recursos naturales que tiene solamente Venezuela.
Dígame qué país de Europa tiene oro, dígame qué país de Europa tiene diamante, dígame qué país de Europa tiene petróleo, dígame qué país de Europa tiene hierro. Ninguno. Las reservas que tiene ese país. Cosas que usted dice, pero ¿cómo es posible que haya ocurrido esto en lugares, verdad? Y yo tengo ese temor de que este país ha perdido el norte, de que este país no se da cuenta de que cuando se le da la espalda descaradamente a Dios y se abren a cosas que lo único que han traído es ruina y destrucción, las consecuencias pueden ser terribles. Por eso yo creo que como nunca antes tenemos que estar bien, pero bien cerca de Dios. Ya no es tiempo de tonterías. Ya no es tiempo de estar saltando del tingo al tango. Ya no es tiempo de estar con tonterías, esto no me gusta, esto no sé qué, aquí no me hablan, aquí sí me hablan, aquí el pastor me dijo hola, aquí el pastor no me dijo nada. Mire, usted no viene aquí por mí, ni yo estoy aquí por usted. Yo estoy aquí porque Dios me puso. Y usted está aquí porque creo que Dios le puso. Y si Dios no le puso aquí, probablemente se notará y usted dejará de venir. Porque el que a Dios ha puesto aquí, aquí se queda. Y el que Dios no ha puesto aquí, aquí no aguanta. Y yo he aguantado aquí 18 años de vida porque Dios me puso aquí. Porque si fuera por mí, yo me hubiera ido hace ya capaz que 7, 8, 10 años atrás. Porque es así, es la pura realidad. Pero ¿sabe qué, queridos hermanos? Hemos llegado a un punto en el que tenemos que orar como nunca antes por España. Porque España está en un callejón sin salida. España está en una situación como empezaron a tontear en Venezuela, como empezaron a tontear en otras naciones, y mira las consecuencias, y mira cómo han llegado. Entonces yo, cuando voy por las calles, hoy me pasó otra vez, y me está pasando últimamente mucho, veo a la gente que corre para acá, corre para allá, el autobús, el tranvía, los jóvenes con la guagua, el otro para el trabajo, y yo digo, es como si hubieran robotizado, como si hubieran anestesiado a la gente, y tú dices, Dios mío, es como si la gente fuera a caer al abismo, y no se dan cuenta. Con tal de llegar a fin de mes, con tal de pagar la casita, el coche, el móvil, con tal de tener la ropita, la nevera, no sé qué, parece como que se conforman y no se dan cuenta, no se dan cuenta de que esto se va, esto se acaba, hermanos. Y claro, cuando oyen hablar los pastores o a los predicadores de este tema y de estas cosas, no, es que son catastrofistas. Son gente negativa, gente que quiere asustar y manipular a la gente metiéndole miedo en el cuerpo. No, es lo que dice la Biblia. La Biblia nos enseña que la vida es corta. Estamos de paso. Vamos a cumplir, Elena y yo, este año 58 años. Y yo digo, Dios mío, ¿dónde se me han ido? ¿Dónde se me han ido? Porque yo, la verdad es que ni me he dado cuenta. Dentro de 2 años, 60. Y yo digo, pero mi madre, 60 años voy a tener yo entre 2 años. Pero si 2 años hacen así, y se nos fueron. Y claro, como yo sigo fuerte y hermoso y todo eso, pues no me he dado cuenta. Y con pelo. Yo siempre le dije al Señor, Señor, no me hagas calvo, Señor. Lo dije, no me da vergüenza decirlo. Me acuerdo que una vez en una iglesia, perdóneme, hermano, parece que cada vez hay más, no sé lo que pasa aquí dentro. Yo le dije al Señor una vez en Argentina, en el año 90, en una iglesia, no sé por qué se me ocurrió, saben que a veces me voy del tema y después vuelvo y tal, le dije al Señor, Señor, no me hagas calvo, Señor. No me hagas calvo, Señor. Yo no quiero ser calvo como mi padre era calvo. Y bueno, gracias al Señor, ahí estoy. Me mantengo. Pero ¿sabe qué? Con calvo o con pelo o sin pelo, lo importante, hermanos, es darnos cuenta de que la vida se nos pasa volando. Y yo tengo más ganas de servir al Señor que nunca. Y veo que me van a faltar 100 vidas para poder hacer lo que quiero. Quiero estar en Llagostera, quiero levantar esa iglesia, quiero estar aquí. Quiero apoyar a Marcos allí, quiero ver a Anderson de pastor con su esposa a tiempo completo, sirviendo al Señor, no trabajando más para el mundo, sino 100% para el Señor. Quiero ver a gente de aquí que tiene un potencial tremendo sirviendo al Señor. Pienso en Santi, pienso en Geray, pienso en Elan, pienso en Edison, pienso en Adrián, pienso en Jorge, tantos hermanos que pudieran ser mucho más de lo que son hoy en día. Pienso en Israel, cada vez que voy a Israel me dice Adolfo, eres el único judío que no vive en Israel. Así me dice, yo, ¿qué haces tú allí? Me dice. Algunos me dicen, Isabel me dice, ay, pastor, no se va a ir más de una semana, ¿no? Y Adolfo me dice, ¿pero qué haces tú viviendo allí? Vente para acá, muchacho, tú no te das cuenta que aquí el Señor te usa y el Señor te bendice. Quiero estar en todos lados, pero no puedo estar en todos lados al mismo tiempo.
Pero si somos capaces de inyectar el deseo de servir al Señor en el mayor número posible de gente en nuestro tiempo, el Evangelio no va a quedar en cuatro paredes, sino que el Evangelio se va a esparcir por todas partes del mundo. ¿Saben lo que pensaba hoy? Hoy pensaba en alta voz, cuando iba haciendo algunas cosas por la mañana. Tenemos 15.000, yo sé que no son muchas, yo sé que en comparación con otros ministerios, en comparación con otra gente, que son 15.000 suscritos a una página, a un canal de YouTube. Uno dice, yo 15.000 tenemos en el YouTube, sí, pero eso no es nada. Pero yo pensaba, 15.000 personas suscritas al canal de YouTube. Gloria a Dios. Si cada uno diera al mes 50 céntimos, serían, ¿cuánto? 7.500 euros mensuales para la obra de Dios. Podríamos subvencionar obreros, podríamos alquilar más locales, podríamos llevar el Evangelio a otros lugares, solamente con que cada persona que se ha suscrito al canal de YouTube de la iglesia, muchos que nos estarán viendo esta noche, dieran mensualmente 50 céntimos. Fíjate lo fácil que es apoyar la obra de Dios. Con 50 céntimos al mes, 15.000 personas, 7.500 euros mensuales. Sería una maravilla, ¿verdad? ¿Cuántas cosas se podrían hacer teniendo más recursos, teniendo más obreros? ¿Lo dije bien o metí la pata? Sí, porque 15.000 a un euro son 15.000 euros, la mitad. ¿Sí? ¿Eh? ¿725 qué? Ah, perdón. Bueno, si los 15.000 dieran un euro cada uno, serían 15.000 euros, ¿no? ¿No? Así que, queridos hermanos, es tiempo de ponernos las pilas. Es tiempo de orar, de buscar de Dios. Háblele a todo el que se le ponga por delante de Cristo, con ganas o sin ganas, a tiempo o fuera de tiempo. Quiero decir solamente algo. Uno dice, Señor, ¿cómo es posible que haya gente que se meta en sitios tan raros, en sectas tan extrañas? Porque se cumple algo que es profético. Tendrán comezón de oír. La gente tiene comezón de oír, es picazón de oído, tiene ganas de oír, tiene ganas de oír. Pero claro, ¿a quién oye? Al que le habla. Viene el payaso de turno y lo escuchan. Viene el de la secta tal y lo escuchan. Si hablaran más los cristianos, más gente tendría la posibilidad de cambiar de vida y de nacer de nuevo. A veces una palabra basta para que una persona que va a salir a la calle a dar un paseo para entretenerse un poco, hace una palabra que se detenga y te escuche media hora. Nos ha pasado. Salió una persona por la calle y decir, ¿qué? ¿Vas de paseo? Sí, es que estoy un poco tristón, pero mira, tú sabes que Dios te ama, tú sabes que queremos orar por ti. Y ya, con esa palabra basta para que se quede una persona que salía para dar una vuelta por la ciudad para coger un poco de aire, porque estaba agobiado en su casa con todos los problemas que le vienen encima. Así que, hermano, oremos al Señor, oremos a Cristo para que el Señor nos dé oportunidad. Mira, da igual si en Israel, en la Patagonia o donde sea, pero donde estés, había un antiguo himno que muchos de ustedes tal vez no cantaron en la vida, un antiguo himno que decía, brilla en el sitio donde estés. Y eso es lo que tenemos que hacer, brillar en el sitio donde estemos. Y cada uno de ustedes vive en sitios diferentes. Llévate unos folletos, ponlos en el buzón, en los buzones del edificio donde vive. Tienes una mañana libre, coge folletos y ponlos como ponen por la calle, folletos de buscas dinero, llámame. Y en los parabrisas de los coches, a veces los santeros vienen por aquí, yo después voy detrás de ellos y se los quito todos. Pero a veces ponen papeles en los buzones, en los parabrisas de los coches. Pongamos nosotros folletos de Cristo. Hablemos de la palabra del Señor. Es un privilegio el que tenemos de conocer la verdad. Y la verdad es Cristo. Y si estamos en Cristo y tenemos la verdad, tenemos la obligación de compartirla. Y tenemos la obligación de hablarle a todo el mundo del Señor. ¿Cuántos dicen amén? Y termino diciendo algo. Padres que tienen niños pequeños en la escuela, oren cada día antes de salir de casa. Que Dios proteja, que Dios ayude a ese niño y a esa niña. Que salga con la bendición de Dios, que venga con la bendición de Dios. Mira lo que están enseñándole en clase. Lee los libros que le están dando. Y en el momento en el que estén enseñándole algo antibíblico, algo que no glorifica al Señor, algo que sea una auténtica barbaridad, siéntate con él, explícale. Mira, eso no es así. Nosotros somos cristianos, creemos en esto, en aquello. Háblale, porque si tú no le hablas como papá y como mamá, probablemente nadie lo haga. La iglesia es un refuerzo
solamente eso, un refuerzo una vez a la semana de lo que los niños tienen que aprender con papá y mamá cada día en la casa. La iglesia no va a educarte, la iglesia no va a hacerte a tu niño cristiano, la iglesia no va a hacer que tu niño sea bueno, sino que la iglesia lo que va a reforzar lo que ya ellos están oyendo y aprendiendo y viendo del ejemplo de su padre y su madre cada día. Y si en conjunto, en unidad trabajamos, el Señor puede hacer maravillas en esos niños, porque esos niños están bajo una influencia que tú y yo no tuvimos, una influencia tremenda, donde íbamos a clase y nuestros padres nos dejaban allí sabiendo que no íbamos a oír cosas raras ni a ver cosas extrañas. Pero esos niños que hoy en día corretean por la iglesia, esos niños están viendo y oyendo cosas que a veces hasta llegar a una cierta edad nosotros ni oímos ni vimos. Tú imagínate, hermano. Pero con la gracia del Señor, con la oración y con la palabra de Dios, vamos a hacer que nuestros hijos crezcan en un ambiente sano para la gloria del Señor. ¿Cuántos dicen amén? Vamos a orar. Cierra tus ojos ahí donde estás. Cierra tus ojos y dile: Señor, ayúdame. Ayúdame, Señor. Ayúdame en estos tiempos difíciles y peligrosos en los cuales estamos viviendo. Muéstrame, Señor, el camino. Dedícale tiempo a los más cercanos a explicarles el Evangelio para que nunca digan: yo no sabía, no me contaron, no me explicaron. No, hermanos. Tú no tienes que convertir a nadie. Tú no tienes que convertir ni a papá, ni a mamá, ni al marido, ni a la esposa, no. Tú tienes que hablarles y el Señor hará el resto. Tú tienes que sembrar la semilla, abonarla, regarla, cuidarla. Pero el que da el crecimiento es el Señor. Háblele de Cristo a la gente. Siembre fe en la gente, en los corazones. Dígale: miren, yo estoy hoy aquí hablándole a usted, no por casualidad. Yo soy el instrumento que hoy Dios está utilizando para hablarle a usted. No sé si usted tendrá otra oportunidad en la vida, pero quiero que sepa que hoy es el día de salvación. Si usted hoy no acepta el Evangelio, si usted hoy se cierra en banda y no quiere aceptar a Cristo, nunca podrá decir que no tuvo la oportunidad, porque sí la tuvo. Pero quédate con la conciencia tranquila de haberle dicho a ese jefe, a ese compañero de trabajo, a ese vecino, a ese familiar, a ese amigo. Quédate con la conciencia tranquila de haberle dicho: mira, esto es lo que hay. Tenemos una gran ventaja, hermanos, y es que mucha gente tiene ordenador en casa. Yo hace poco le pasé por WhatsApp a un vecino el mensaje que de aquí en la iglesia y se quedó asombrado. Me dijo: Manolo, jamás en la vida pensé que tú hicieras eso, que tú hablaras esas cosas. Así que cuando usted vea el mensaje, mándelo por WhatsApp. Solamente el Señor sabe hasta dónde puede llegar la influencia de ese mensaje. Muchos de ustedes tienen Facebook, compartan los mensajes, los testimonios. Hay mensajes que son más bien para creyentes, es verdad. Pero en el momento en el que usted vea que hay una enseñanza, un estudio, una predicación que le pueda ayudar a un amigo que tú conoces, mándeselo, compártalo. Por Facebook, por Twitter, por WhatsApp, por donde sea, que corra la palabra de Dios. Que corra la palabra. Y ese llegará a otro, y ese a otro, y ese a otro. Y así podremos evangelizar. Porque la Biblia dice que antes de que el Señor venga, todo el mundo tiene que oír el Evangelio. Y si queremos que Cristo venga, prediquemos, prediquemos, sembremos la palabra de Dios. Para que cuando el Señor venga, no tenga nadie excusa de no haber oído el Evangelio. Señor, en esta tarde queremos darte gracias por la paciencia que tú nos tienes, por la misericordia que tienes con nosotros. Úsanos, Señor, en estos tiempos. Úsanos, Dios mío, por favor. Úsanos, Padre. Que hablemos más que nunca, que perdamos el temor, la vergüenza, la timidez. Que no tengamos miedo de regalar Biblias, Nuevo Testamento, de dar el testimonio, de lo que sea. Pero que no quedemos callados. Que no seamos una iglesia muda. Que no seamos ovejas estériles. Sino que hablemos y hablemos y hablemos la palabra de noche y de día.
te damos gracias, Señor, porque sabemos que tú harás la obra. Y cuanto más sembremos, aunque sea con lágrimas, más cosecharemos para la gloria del Señor. Guarda a los niños de la iglesia, Padre. Dale sabiduría a sus padres para que los cuiden, para que los bendigan cada día, cada semana. Oren por sus hijos individualmente, para que puedan ser niños criados en el temor y en el respeto a Dios y a su bendita palabra. Guárdanos del maligno, guárdanos de la hora de prueba que ha de recorrer todas las naciones de la tierra, Señor. Oramos por nuestros hermanos en Israel.

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ya de la mañana surge el canto de la hormiga, madera pura de los montes guatemalenses, a cuyo timbre se acogió el indígena, para que de tabla en tabla hacer de la marimba el instrumento nacional que le ha cantado y cantará al día y a la noche, a la mujer y a la belleza, a la vida y a la esperanza. Es la nota puesta en el pentagrama universal, donde el arte suavemente se deja llevar por lo profundo del sentimiento, para expresar a los cuatro puntos cardinales el himno de la alegría, que trasciende las fronteras terrenales y los tejidos del corazón humano. Es el concierto que nació en los montes cuchumatanes, en la sierra de las minas, en las montañas mayas. Voz de la naturaleza en el corazón del pueblo que no morirá porque es vida. Es nuestra Guatemala. La patria es marimba y la marimba es patria.

Hoy trataremos sobre el Ejército Nacional de Guatemala. La historia y desarrollo del ejército se extiende desde la misma organización del hombre en sociedad, cuya finalidad consiste en proteger a sus pobladores, cultura y territorio en la región que hoy se conoce como con el nombre de Mesoamérica. Programa Recordando Casos y Costas. Un saludo para mi querida hija Teresita del Carmen Trujillo de Alemán, sí, que se encuentra en Estados Unidos con su familia, sus hijitas, su esposo, su suegro, escuchando el programa Recordando Casos y Costas, Teresita del Carmen. Un saludo para ella, que pase un día muy tranquilo y feliz allá en su casa, escuchando el programa Recordando Casos y Costas. Un saludo muy sincero de parte de Papanolo y de Mamá Mencha y de toda la familia, que la queremos mucho. Con la marimba soberana Gaito, eres mi estrella.

con la historia del ejército. El mando de la oficialidad se encontraba a cargo de los llamados guerreros, como jaguar, águila y coyote, quienes alcanzaban esos grados por su desempeño en las campañas militares, preparación específica de ellos. Por eso llevaban esos nombres. Su programa Recordando Casos y Cosas, dedicado al ejército. Y aquí tenemos otra bonita selección con marimba. Con marimba María Concepción tenemos Alejandra.

Continuamos con la historia, cómo se inició el ejército en Guatemala. Con el descubrimiento de Centroamérica, en una serie de expediciones con fines de conquista, salió y apareció don Pedro de Alvarado de México, llegando al área de la actual República de Guatemala en 1524, y sus fuerzas la integraban 300 españoles y aproximadamente 1,000 indígenas de la Nueva España. Y aquí tenemos con Alma Tuneca la historia.

en ese mismo año, en 1524, se produce la batalla de Orintepec, que determina la derrota del ejército indígena, comandado por el cacique guerrero Tecumán, y también la caballería española, y sus armas fueron determinantes para alcanzar ese logro. Con marimba de conciertos tenemos la bonita selección Ferrocarril de los Altos.

0: con esto.
1: Como parte del despliegue estratégico del ejército y occidental, los ejércitos en América Latina fueron apoyados con equipos militares estadounidenses. Para este entonces, este periodo, el ejército de Guatemala específicamente se logró la fuerza aérea ya como parte del ejército, y también se logró la creación de la Marina de la Defensa Nacional. Este programa recordando cascos y cosas. 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Un saludo para ellos y guíese por su música todo el día. Tenemos con Fidel Funes, el Valle de la Esmeralda.

su programa Recordando Casos y Cosas. Y continuamos platicando sobre el ejército. Durante la presidencia del general Carlos Arana Osorio, se emitió un acuerdo gubernativo para conformar la base naval del Pacífico, y en 1983 se lleva a cabo una nueva estructura interna del ejército, cambiando de nombre al de Estado Mayor de la Defensa Nacional. Con India Maya tenemos la selección Las Tostadas.

continuamos con la historia del Día del Ejército. Y actualmente, momentos han inspirado al Ejército de Guatemala para seguir siendo una institución determinada a la defensa del país, conformando por las fuerzas de aire, mar y tierra, que son las encargadas de velar por la defensa y protección de los habitantes de Guatemala. Su programa Recordando Casos y Cosas. 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Están escuchando el programa Recordando Casos y Cosas a todo volumen. Que tengan un día muy tranquilo y feliz atendiendo a toda su clientela. Con un ritmo de conciertos tenemos María Bonita.

Y así el ejército ha, en su historia, ha sido parte integral del desarrollo general de la sociedad, cumpliendo con las funciones para el cual fue creado: proteger a los pobladores, cultura y territorio de Guatemala. Felicidades al ejército y que cumpla muchos aniversarios más para proteger al territorio nacional. Con Marimba Unión Ideal tenemos la cumbia barulera.

programa recordando casos y cosas. Y ya para terminar, y como de costumbre, nuestro son regional. Con marimba del ejército, desde lejos te canto, Petén.

finaliza el concierto de marimbas, que en sus melodías de teclas morenas de hormigo trajo recuerdos imborrables y momentos de solaz esparcimiento. Fue el canto de la patria para el hijo de la patria. Fue un mensaje de amor en pentagrama musical que se discurre y trasciende, dejando por los siglos de los siglos ese eco adormecido donde Guatemala ama y reclama el encauce de su historia por el sendero del bien, la paz y el desarrollo. Hoy cimbró la marimba y volverá mañana para enaltecer nuestra identidad, identidad de patria que florece en sus ríos, en sus volcanes, en su flora, en su fauna, en su educación y en su cultura.

0: Este fue su programa Recordando Pases y Cosas, que se transmite todos los lunes a través de Radio Top 105.3 FM Estéreo, desde el barrio La Ermita en San Benito, departamento de Petén. 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En los controles, Yuri Colmenares. 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El maestro Nolo. Muchas gracias.
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1: Las 9 de la mañana con 52 minutos.

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1: Son las 10 con 53 minutos.

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1: Son las 11 con 52 minutos.

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1: Una de la tarde. Con 51 minutos.

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1: Son las 2 de la tarde con 50 minutos.

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1: Son las 3 de la tarde con 52 minutos.

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1: Son las 4 de la tarde con 52 minutos.

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1: Vamos a darle la bienvenida a Christian Nodal y a Mindy Song. Vamos a cantarles esta canción hermosa. ¿Cómo dice? Ese es México. 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
1: Son las 5 de la tarde con 50 minutos.